es importante conversar con ustedes. Lo último que nos alcanzan es sobre hacer algunas oraciones con alimentos en quechua. Y para ti, Gabriel, esto tienes que tomarlo nota, y para muchos de nuestros amigos también. A ver, si se habla de lo que es, yo como maíz, no kamikuni sarata. Si hablas de que él está comiendo maíz, pai mikushan sarata. Es toda una conjugación, ¿no? Quiero comer, ya habíamos dicho, mikuitan munani, ¿no? Tan mikuitan munanki, tú quieres comer, en forma de pregunta. Hay comida saludable, allin mikunan kasian. Alin mikunan kasian, si es de la chicha, por ejemplo. Alin aka kasian. La expresión puede ir variando solamente en el sustantivo, ¿no? Entonces, por ahí también en estos términos importantes, cuando se habla de lo que son algunas verduras, ¿no? Cuando estamos ahí, por ejemplo, expresándonos sobre lo que es las verduras también, lo básico en tiempos generales del maíz, y antes muchos se acostumbran también sembrar, es el famoso nabo, yuyu. Y cuando se habla de lo que es un picantito, jaucha, ¿no? Se dice nabo jauchata, mijurusunches, vamos a comer con el puspito. El puspo viene de lo que es las habitas hervidas, ¿no? Entonces, todas estas realidades nos ayudan a seguir disfrutando de lo que tiene nuestro idioma quechua, de lo que significa, de lo que se valora y de lo que se tiene que seguir cuidando. 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No provoquemos incendios forestales. Salkataruquita.

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estaremos con ustedes el próximo sábado para poder seguir compartiendo estas verdades de nuestra tierra y las demás. Buenos días, que Dios bendiga vuestro trabajo, los acompañe y les fortalezca en el mundo y la salud.

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0: Muy buenos días, amigos de la parroquia San Pedro Apóstol de Calca. Hoy sábado 18 de julio del 2026, como cada sábado, estamos presentando el programa Fe y Vida Parroquial, programa producido por nuestra parroquia San Pedro Apóstol de Calca, bajo la dirección de nuestro párroco Padre Américo Marcilla Patiño, nuestro vicario Padre Primo y de toda la decanatura de Calca. Y bueno, como cada sábado, siempre tenemos la presencia de Iván, que nos acompaña en este programa. Quizá un poquito también la ausencia de Padre Primo, ¿no? Hay actividades que ya estamos cumpliendo con motivo de la festividad de Nuestra Virgen Asunta que ya se viene. Y bueno, también, ¿no? Hay un poquito, hace varios programas ya nos pedían la presencia de Padre Américo. Él también tiene actividades, están un poco sobrecargados, pero cada sábado tenemos siempre un invitado especial y bueno, en esta oportunidad tenemos la presencia de Manuel, más conocido como Manolo. Creo que él es el eje clave, la columna vertebral, creo que es el soporte que tiene nuestra parroquia en estos momentos y creo que ya durante mucho tiempo. Y gracias a él también por darse un tiempo, por venir aquí al programa Fe y Vida Parroquial. Anteriormente estuvo presente, claro que desde la parroquia, pero bueno, ahora él se ha dado un tiempo también para que pueda venir de forma personal y presencial y pueda justamente ser parte, ¿no?, de este programa Fe y Vida Parroquial. Dicho esto, le damos la bienvenida a Ivancito y luego también a Manolo.
1: Muy buenos días, queridos amigos, hermanos, todos que estén conectados en este momento, escuchándonos y también pasando un momento grato aquí en la radio. Y como bien lo dijo Yamilito, ¿no?, tenemos un invitado de peso pesado aquí en la parroquia. Entonces sí, ya muchos lo conocen de vista, tal vez, Manuel, ¿no? Manuel Salas, es nuestro secretario de la parroquia, con el que estaremos compartiendo también algunas anécdotas acerca de su trabajo, de su trabajo pastoral también. Él es ministro de la Esperanza y también nos va a comentar un poquito de eso. Permítame darle la bienvenida a Manolito.
2: Muchas gracias, Iván. Yamil, gracias por la invitación. A todos, muchas gracias. Como ya me conocen muchos, estaba en la parroquia desde mucho tiempo. Somos servidores de la iglesia y siempre seremos servidores donde estemos, a donde vayamos y donde estaremos. Uh-huh. Siempre dispuestos al decir sí a Dios en cualquier momento donde nos llame. Muchas gracias a todos y esperemos compartir este lindo programa que tenemos cada sábado.
0: Listo. Manuel, creo que como ya es de costumbre, la oración del día.
1: Vamos a ponernos en presencia del Señor, en el nombre del Padre, del Hijo, del Espíritu Santo. Amén. Amén. Padre nuestro que estás en el cielo, santificado sea tu nombre. Venga a nosotros tu reino, hágase tu voluntad en la tierra como en el cielo.
3: Danos hoy nuestro pan de cada día, perdona nuestras ofensas, como también nosotros perdonamos a los que nos ofenden. No nos dejes caer en tentación y líbranos del mal. Amén.
1: Dios te salve María, llena eres de gracia, el Señor es contigo. Bendita tú eres entre todas las mujeres, y bendito es el fruto de tu vientre, Jesús.
3: Santa María, Madre de Dios, ruega por nosotros pecadores, ahora y en la hora de nuestra muerte. Amén.
1: Gloria al Padre, al Hijo y al Espíritu Santo.
3: Como era un principio, ahora y siempre, por los siglos de los siglos. Amén.
1: Mamacha del Carmen,
3: ruega por nosotros.
1: En el nombre del Padre, del Hijo y del Espíritu Santo. Amén.
0: Listo. Gracias por la oración.
1: Como decías bien, Yamilito, como es de costumbre también acostumbrar al Padre Primo, en honor a eso, vamos a leer, Manuelito, puedes ayudarnos con la lectura, del Evangelio.
2: Lectura del Evangelio según San Mateo. Gloria a ti, Señor. En aquel tiempo, al salir de la sinagoga, los fariseos planearon el modo de acabar con Jesús. Pero Jesús se enteró, se marchó, pero Jesús de allí y muchos lo siguieron. Él los curó a todos mandándoles que no lo descubrieran. Así se cumplió lo dicho por medio del profeta Isaías. Miren a mi siervo, mi elegido, mi amado, en quien me complazco. Sobre él pondré mi espíritu para que anuncie el derecho de las naciones. No porfiará ni gritará. Nadie escuchará su voz por las calles. La caña cascada que no lo quebrará. La mecha vacilante no lo apagará. Hasta llevar el derecho a la victoria. En su nombre esperarán las naciones. Palabra del Señor.
1: Gloria a ti, Señor Jesús. Muy lindo este pasaje, queridos hermanos, y justamente nos hace reflexionar la misión, ¿no? También no solamente en su momento de nuestro Señor Jesucristo, sino que la misión que tiene cada sacerdote, ¿no? Porque ellos actúan in persona Christi, ¿no? Entonces, realmente, a veces, por eso es el sacerdote, ¿no? No guarda y no, ciertamente es un ser humano, pero siempre está actuando configurado en la persona de Cristo. Entonces, inclusive las ofensas que recibe, a veces cosas que uno pueda decirle a un sacerdote, ¿no? Y eso es un pecado, hermanitos, pero dice, pero ¿por qué no dice nada a veces cuando hay sacerdotes que son ofendidos por nosotros? No me voy a incluir. Ellos están, digamos, como les había dicho, configurados a la persona de Cristo, ¿no? Como dice también el Evangelio, ¿no? La caña cascada no la romperá, la mecha vacilante no la apagará, porque realmente Dios nos espera siempre, hermanitos, y eso también tiene que ser un motivo para que nosotros podamos también tener esa conversión en nuestra vida. Así es, bueno, eso es un comentario breve nada más del Evangelio. De todas maneras, los invito a ir hoy día en la noche, a las 7 de la noche, hay misa, vísperas de misa dominical, mañana 6:30 y 10 de la mañana. Como habíamos iniciado el programa, hermanito, estamos aquí, vamos a aprovechar lo máximo a Manolito para hacerle algunas consultas también sobre su trabajo. Pero antes, hablemos de conocerlo en persona a Manolito, de cómo llegó a la parroquia, que nos cuente realmente, cuéntanos, Manolito, cómo llegaste a la parroquia, preséntate claro. A toda la audiencia.
4: Claro. Muchas gracias, Iván, muchas gracias a todos. Yo hace tiempo ya estoy acá, promedio, no digamos el tiempo, digamos
1: el año,
4: los años que ha pasado, años. Mucho tiempo, los años que pasó, claro. Ya vamos con ese espíritu de joven que hemos comenzado siempre, ya pues remontándonos, estaríamos remontando a los años 2014, 2013, no, saliendo de la parroquia, saliendo del colegio, 2013, promoción, 2014. ¿Qué hacer después de tus estudios secundarios? ¿Qué vas a hacer después? Entonces, la gran pregunta es, ¿qué hago ahora adelante y terminar con mis estudios superiores, comenzar? ¿Qué hago ahora? La gran pregunta. Entonces, ahí una vez se me le vino a la parroquia, vine una vez al templo y en ahí por casualidad estaba en ahí y el padre me dijo justamente, hijo, ven, ya apóyame en algunas actividades, y de poco a poco me fui quedando. Entonces, decir sí al Señor en todo momento, porque Dios sabe los planes, los mejores y los tiempos que tiene para ti. Entonces, y así pasamos por el tema de la infancia, por los grupos parroquiales, por el tema de la secretaría, también por el tema de acolitado, por el tema de ahora ministro de la esperanza, ahora también esto por el tema de los jóvenes, y así vamos creciendo en espíritu, vamos creciendo. Pero, como siempre digo, solo ponlo en las manos de Dios. Él va a llenar tu camino. Los tiempos y los planes tú perfectos que puedes hacer, Dios lo va a derrumbar y te va a decir, hijo mío, acá te quiero, acá te necesito. Van a venir mejores que nosotros, sí van a venir. Pero en ese momento, cuando tú has dicho sí al Señor, es Él el que te ha dado más paciencia, más virtud, más tranquilidad, más entusiasmo, más conocimiento de las personas, entenderlas, comprenderlas, a veces darles un buen consejo, y eso es escuchar a la persona que siempre necesita.
1: Así es, realmente, como bien lo ha dicho, queridos amigos, realmente la invitación es para todos, ¿no? En realidad, así como Manolito, también vamos a tener también, supongo, por estas vocaciones que vienen siempre a la parroquia. No hay que recordar, hermanitos, que cualquier ayuda también es, Manolito también es fruto, ¿no? De ese desenvolvimiento que ha tenido voluntariamente a la parroquia y que siempre nos ayuda, ¿no? Más bien, Manolito, también coméntanos un poco más de tu trabajo en la parroquia, porque a veces, ¿no? O sea, en realidad, así como Pedro tiene las llaves del reino, tú tienes la llave y acceso de todo lado. Entonces, y eso, ¿no? O sea, en realidad, también, coméntanos, como le he dicho, no, tu trabajo ahí como secretario parroquial, por ejemplo.
4: En la secretaría muchos trámites tú puedes hacer. Partidas de bautizo, partidas de confirmación, partidas de matrimonio, anotar, expedir, esto, cualquier trámite tú puedes hacer.
1: ¿Cuál es el trámite que más dura? O sea, más tiempo te toma hacer, por ejemplo. Buscar partidas.
4: Claro, las partidas, porque generalmente las partidas también se busca de acuerdo al año también que han nacido o a los años que lo han bautizado, porque usualmente no es una fecha exacta. Uh-huh. Entonces, o hay que buscar 10 años después o 10 años antes para poder ubicar la partida. Entonces, es un poquito de tiempo, sí, pero no es imposible, como se puede decir.
1: Y los archivos, digamos, los que han sido bautizados, digamos, por los, digamos, por la congregación salesiana, ¿también han llegado a pasar aquí, digamos, al archivo de la parroquia?
4: Sí, sí han llegado a pasar, están en la parroquia. Entonces, justamente hay muchos bautizados que se han ido a la, se han realizado en la casa salesiana, pero se han inscrito dentro de la parroquia, se han inscrito.
1: Estaba viendo que estaban digitalizando, creo, Manolito, para tal vez agilizar también esa búsqueda, ¿no?
4: Sí, es en el tema de los, de la búsqueda, para poderlo encontrar más rápido, porque usualmente muchos vienen de lugares muy lejos, de provincias o de otros lugares, necesitan de forma urgente. Entonces, por eso se les hace la forma de digitalizarlo y para poderlos expedir más rápido y para que también ellos no tengan ningún inconveniente. Porque es la forma, la parroquia es dar esto, las facilidades totales para la persona que está buscando una partida.
1: ¿Y qué pasa cuando, digamos, no lo encuentras y la persona dice que sí se ha bautizado, que sí ha hecho su confirmación o cualquier otro sacramento y no hay ningún documento?
0: No hay un registro.
1: No hay registro.
4: No hay registro. En ese caso se hace una inscripción suplatoria, pero se prueba todas las evidencias. Se prueba una foto o el lugar donde que lo ha podido realizar, o una constancia de no existencia, digamos, de que lo ha podido bautizar en ese lugar, pero mayormente nos fijamos en el tema de la foto.
0: Foto.
4: La foto, porque se evidencia en la foto el lugar donde lo ha bautizado, ya sea una capilla o un lugar, entonces lo buscamos y tal vez está con otro nombre o tal vez está mal inscrito. Entonces es por eso. El tema de la digitalización te ayuda en buscarlo rápido. Pero también tienes que ponerte en la situación de que tal vez no está inscrito correctamente. Uh-huh. O el nombre, o el apellido, o por alguna letra está mal inscrito y por eso es que el sistema no lo reconoce. Uh-huh. Por eso tienes que ir remontarte también por segunda opción al tema de los libros.
1: Pero si no hay nada de nada, ni foto, ni nada. Solamente es la palabra de la persona que dice que sí he hecho mi bautizo.
4: Si lo ha hecho acá en Calca, lo ha hecho, pues se hace una inscripción suplatoria.
1: Porque claro, se le puede, una declaración.
4: Se le puede ver, se le pide todas las pruebas para que se realice ese trámite. Pero y ese trámite se hace en el arzobispado Cusco, justo en la oficina de Cancillería, para que NAI se realice todas las pruebas verídicas de que sí se dé legalidad al trámite también.
1: Claro que sí. Ven, es que sí, sí se puede. Manolo es el Judas Tadeo de los imposibles. No, sí, bueno, en realidad, hermanitos, hay que reconocer que el trabajo de Manolito es pues bien arduo, hermanos, y a veces no lo encontramos con su cuarto de hora ahí, pero no, y no es porque él esté de mal humor, hermano, sino que a veces el trabajo, la carga laboral que tiene Manolo desde las 6 de la mañana hasta las hartas noches, hartas horas de la noche, pues es bien agitado, hermanitos. Entonces, porque a cada Manolo, ahorita le pedí que apague su celular, porque ya es que es todo el día pobre celular, ¿no? Manolo, ¿dónde está esto? Manolo, que la puerta, Manolo, que la campana, Manolo, que el turismo, sí. Manolo, hasta yo le llamo, ¿no? Manolo, los monaguillos, todo. Manolo es un todólogo, entonces ahí en el templo, ¿no? Si bien es cierto que Pedro tiene las llaves del reino, ya les había dicho, Manolo tiene las llaves del acceso a todo, pero también tengamos esa consideración a nuestro hermano y también reconocer, hermanitos. Yo también alguna vez, no me da el tiempo, Manolito, también a manera personal reconocer tu trabajo y eso es lo que estamos haciendo también públicamente en la radio, hermanos, que reconocer el trabajo de Manolo. Y esto dice mucho de su familia, de su papá, de su mamá, que también eso, o sea, el reflejo de un padre justamente es un hijo, ¿no? Entonces, y agradecido también por la disposición de sus papás, no solo Manolo, también está su hermanito Franklin y también su hermanita Laila, que también nos ayuda ahí bastante, ¿no? O sea, es un equipo total. ¿Alguna pregunta?
0: Bueno, sí, justamente yo tenía una pregunta porque con Manolo yo compartí en el seminario, él me invitó por primera vez, fue justamente en febrero. Y hace ya 2 años, si no me equivoco, 3 años atrás, Manolito, yo entré a la misa que estaba siendo celebrada por mi abuelo y yo lo veo bien cambiado a él, ¿no? Bien cambiado, dije,
1: como obispo.
0: ¿A dónde irá, no? Porque se va a casar, dije, por fin, así, ¿no? Y, y estaba bien, bien cambiado y yo tengo esa anécdota y dije, no, es que hoy día tengo una misión, tengo que dejar la parroquia momentáneamente y voy a una misión, me dijo, ya, bueno, ya. Entonces termina la misa, todo ya para finalizar, y Padre Américo celebra la misa. Al finalizar ya todos justamente estábamos retirándonos y Manolo me alcanza corriendo en la puerta. Me dice, espera, espera, Padre Américo te está llamando. Así, Padre Américo, ya. Entonces yo dije, ya, voy, ¿no? Ya, regreso todo y lo veo a Padre Américo sentado ahí en la sillita y esperándome así. Y Amilito, ¿qué tal? ¿Cómo están? Y bueno, me dice, ¿no? Aquí Manolo nos va a dejar un rato en la parroquia. Yo pensé que iba a decir para su reemplazo o algo, ¿no? Y me dijo, no, te quería invitar para que vayas al seminario. ¿Sí? Y yo al seminario, yo en ese momento pensé, el seminario, ¿qué será el seminario? Dije, ¿no? Porque nunca se me vino a la mente sobre qué es el seminario. Solamente por mi papá, porque mi papá antes había seminario mayor y seminario menor. Entonces mi papá acudía al seminario menor. Entonces a partir de ahí yo se me vino eso a la mente y dije, ya, creo que sí, ¿no? Y Manolo nunca me invitó, sino Padre Américo recién me invita. Y ahí me entero porque Padre Américo me dije, Manolo va a ir por octava vez al seminario. Octava vez. Y ya toca para que se quede, ¿no? Y se convierte en sacerdote. Y yo justamente le quería preguntar a Emanuel, a raíz de esa experiencia, de esa invitación, ¿cómo es que se te llama a ti, digamos, por primera vez ir al seminario, luego por segunda, por tercera, por cuarta, por quinta, sexta, séptima, y después conmigo ir juntos a la octava vez en tu experiencia dentro del seminario? ¿En algún momento se te pasó por la mente, digamos, qué estudio, qué no estudio, o mejor voy a ser sacerdote, seguir los pasos de Padre Américo, de Padre Amílcar, creo que fue el que también por ahí te estaba animando en ese entonces? Quizá un poquito más sobre tu vida, Manuel, ¿qué fue lo que te llamó la atención para que, digamos, voy a ir por primera vez al seminario y después ya vayas en repetidas ocasiones?
4: Como te dices tú, Yamil, no, en sí no fue octava vez, no fue en sí, no sé.
0: Fue
4: después de 8 años fue lo que estoy yendo al seminario, no fue octava vez. Okay. Sí fui al seminario, ¿sabes? Porque mi intención era, digamos, la primera vez ir con Padre Amílcar al seminario, pero casualidades de la vida que también te da, que esa misma fecha era el ingreso a la universidad, el mismo día del examen. Y justamente Padre Amílcar estaba en la mañana y ya, pues, por casualidad se da también de que no fuimos al ingreso del seminario, ya, pues. Y en la tarde tenía mi examen de ordinario de la universidad, uh-huh, tenía. Uh-huh. Ya, pues, ingresé, entonces. Y ya sé, ahí me pregunté, ¿alguna vez voy a volver a ir al seminario? ¿Voy a volver a ir nuevamente? Entonces, y esa fue. Fue la vez que fuimos ambos. Y sí, el seminario te enseña orden,
0: sí,
4: te enseña puntualidad, te enseña los estudios, uh-huh, te enseña cómo vivir tu vida de cristiano cada día, uh-huh, tu vida de oración, tu vida de piedad, tu vida de confesión, uh-huh, tus estudios, la parte intelectual, como también la parte espiritual, a la misma vez que te vas formando. Y el decir, sí, Señor, cada día estoy aquí para que tú me vayas formando cada día. Uh-huh. Y eso sí yo me estuve preguntando cada año que pasaba. Señor, sé que tú tienes un destino para mí y tú tienes que llegarlo a concluir. Soy un vado en manos de un obrero que sí sabe lo que tiene que construir. Entonces, es eso. Yo dije, Señor, si tú me quieres ahora, claro, lo será. Pero sé por qué no he ido en la mañana al seminario y sé por qué me has hecho ingresar a los estudios superiores. Porque tal vez me has querido para un tema de servirte durante un tiempo todavía y terminando con una formación de una carrera profesional, que sí estoy agradecido a esa profesión también, porque es una profesión donde te ayuda a formarte a ti mismo. Y es una administración, que es administración, administrar también tu propia vida, administrar también tu vida profesional, tienes un orden, tienes cada día tu vida de oración, tu vida de piedad, pero también formarte. Entonces, después de tanto tiempo terminé los estudios, pero no estuve separado de la parte de la parroquia, como sí. Dice. Alguien me puede decir, estaba mitad parroquia y mitad estudios superiores. Sí. En algún momento algunas personas me habían visto esto, terminar la oficina rápido, cerrar e irme a mis estudios superiores. Sí. Esa era mi vida parroquial. Entonces, ese era mucho de mis estudios. Y muchos docentes sí me comprendían. Incluso a la universidad iba con mis cargas, con mis bultos, iba a la universidad y me decían, este es un equeco que está viniendo con todas sus cosas. Y justamente, y al poco caminar en los estudios superiores, a muchas personas conocí que vivían acá en Calca, que eran partes de mis compañeros de estudios superiores, que poco a poco hemos estado entrelazando. Ahí está Piero, está varios compañeros que sí he hecho buena amistad, he hecho con ellos, que sí me encuentro en el Cusco, me encuentro acá, vienen de visita y es una alegría, porque siempre esto, sé que he sido una piedra angular también para ellos también en la vida, donde que hemos compartido momentos de estudios superiores. Y terminando, ya justo se da la casualidad que mis estudios superiores para mi sustentación de tesis se programa un 16 de agosto, justo todavía, festividad de la Virgen Asunta todavía. Y todavía la sustentación de tesis era 10 de la mañana, misa central. Todo se da casualidad. Y sí, Dios te pone las cosas, te pone en su medio, la Virgen te lo pone, pero nada te lo pone por sí. Porque sí, todo va a venir en su momento. Y ahora, sí, yo he salido, ya he tenido mis estudios superiores, ya he terminado. Gracias por eso. Pero ahora siempre estoy en la mano de Dios. Sea donde sea, estaré en ahí, estaré donde me lleve. Pero sí, que he tenido parte de formación en la vida parroquial. Sí, sí he tenido formación. A veces me podrán ver esto un poquito apagado, un poquito silencio, o un poquito a veces con cara seria.
1: Renegando.
4: O a veces.
5: De San Jerónimo.
4: De San Jerónimo, a veces así. Pero no, cada uno busca su paz interior, su tranquilidad. Por eso dice que la paciencia es la cuna de todas las virtudes. Por eso. Por eso siempre uno busca escuchar, hablar, dialogar. ¿Por qué? Porque saben que en esa persona siempre le va a escuchar.
1: Así es, sí, muy interesante, ¿no?, lo que nos compartió Manolito. Y también, hermanitos, aprender de esto, ¿no? Dios tiene siempre un plan, digamos, a veces lo que queremos no es lo que se va a dar, sino que lo que nos presenta Dios en la vida. Y dicho sea de paso, a Manolito es pues licenciado en administración de empresas. Entonces, eso también hace que lleve también el tema de la administración parroquial y la secretaría, ya no tampoco desde, digamos, desde la parte así como que uno aprende de la vida, ¿no?, sino ya un poco más profesional, se puede decir. Es por eso que también Manolito pues es como si tuviera así como un pulpo, ¿no? Entonces, está en todos lados. Entonces eso también nos da mucha satisfacción. Confiamos también plenamente en el trabajo de Manolo. Y como les había dicho, hermanitos, los invito siempre en algún momento visitarlo a Manolito. Tal vez no para pedir un certificado así, pero es necesario siempre, si bien bien es cierto que todo lo que hacemos nosotros lo hacemos para Dios, no que Dios ve nuestro trabajo, pero siempre es sano decir, ¿no? Oye, Manolito, y de parte del grupo de monaguillos, ¿no? Decirle gracias, Manolo, por tu apoyo, por tu orientación, por los chicos que también me ayudas a corregirlos, a enseñarles, a, sobre todo a valorar el tema de la liturgia, ¿no? Entonces, eso, hermanitos, no nos cuesta mucho, así es que vayamos siempre con toda la disposición y sobre todo, ¿no? Cuando a veces hay regulaciones, por ejemplo, en tema de los trámites que son regulares, por ejemplo, que demanda la iglesia, no que le he dado las ganas a Manolo, sino que son requerimientos litúrgicos. Hay que hacer caso de eso, hermanitos, porque no depende de solamente Manolo, ¿no? Nosotros estamos sujetos bajo primero aquí dentro de mandato de nuestro párroco, ¿no? Y de ahí ya se será viendo también, ¿no?, algunas cositas, porque eso, hermanitos, hay que tener también cierta obediencia también en ese sentido, ¿no? ¿Qué más, Yamilito? Ah, ya nos preguntaba Walter Pérez, un saludo, está viéndonos y nos pregunta qué día va, si hoy día va a haber misa en la noche. Así es, queridos hermanos, como cada sábado hay misa a las 7 de la noche, pero hay que estar antes, o sea, 10 o 15 minutos antes, ¿no? Para ir preparándonos también. Llegar a misa es muy importante porque hay que participar de la misa antes que entre el sacerdote y retirarnos de la misa después que el sacerdote se retira. Entonces, eso, hermanito, es muy importante. Así es que espero, hermano Walter, lo esperamos hoy día a las 7 de la noche y mañana también 6:30 de la mañana y
4: 10 de la mañana
1: también. Así es.
0: Sí, hay una anécdota que los chicos quieren saber, están escuchando en la parroquia y me dicen que te pregunte si alguna vez te quedaste dormido en el templo o en la sacristía ahí. Y también, por otro lado, una pregunta quizá un poco, no sé si lo tomes especial para ti. Desde que lo conociste a Padre Américo, ¿qué significa para ti en lo personal? ¿Cómo te marcó tu vida a ti en lo personal durante todos estos años?
4: Respondiéndote a tu primera pregunta, sí me quedé dormido, no en una vez nomás, por unas veces. Pero
1: Semana Santa puede ser,
4: ¿no? Puede ser, sí, Semana Santa. Pero qué decir mejor es descansar en el cansancio que estás en los brazos de la Virgen. Has hecho todo, has hecho lo que tenías que hacer, has dado tu tiempo, has dado fielmente ese esfuerzo, esa gratitud en la festividad que se dé o en la actividad religiosa que teníamos, pero Dios te ha dado su descanso en el lugar del momento. Y es mejor es eso. A veces no tenemos fuerzas, no tenemos fuerzas para levantarnos, pero Dios está ahí siempre para animarnos. Ven, sígueme, adelante. Como te doy la carga, también te daré un lugar para descansar también. No estás solo. Entonces, es eso. Y en la segunda pregunta, el Padre Américo para mí es, ¿cómo se dice?, como un segundo papá, alguien fundamental. Sí le tengo mucho cariño, mucho aprecio.

0: mucha estima. Es alguien fundamental. Porque tanto formó a una persona en deberes, en la parte espiritual como también en la parte humana. Pero también siempre escuchar el decir de una persona mayor. Sabe los saberes que ha pasado en su tiempo, en su formación, y te lo está compartiendo como a un hijo más. Y es eso. Un sacerdote cuando te da esa confianza, esa plenitud, ese entusiasmo, esa alegría, a veces estará triste, a veces estará renegando, a veces te dirá de todo, pero no. Es como a un hijo que te está hablando. Y ese es para mí realmente el Padre Américo. ¿Por qué? Porque en todo este transcurso, él depositó algo fundamental: la confianza. Confiar a una persona, como tú dices, Iván, las llaves del templo, las llaves de la parroquia, las llaves de un hogar donde que todos transcurrimos.
1: Yo sé qué llaves no tiene.
0: Y todos transcurrimos.
1: Las llaves de la camioneta.
0: Pero nada es imposible aprender.
1: Cualquier hermanito que quiera disponga a enseñarle a manejar a Manolo, pues
2: encantado.
0: Entonces, como vamos, ese es el tiempo. Y es formar a los demás que van viniendo. Y el Padre Américo ha sido como un papá para todos, ha sido fundamentalmente porque a todos los ha acogido. Hemos tomado diferentes rumbos en algún momento. Yo sé que hay algunos que me están escuchando, los monaguillos antiguos que hemos estado hablando. Estamos hablando de Adrián, estamos hablando de en algún momento de que estuvo Lucas, estuvo Jadez, estuvo Marián, estuvo también esto Ginés, estuvo su hermano de Ginés, también estuvo. Hubo una cantidad de acólitos y entre tú lo conocerás a Joseph y su hermana también lo conocerás.
2: Sí, sí, sí, sí. Yo sí lo conozco.
0: A todos nos abrió la puerta, nos trató como a hijos, nos trató. Cada uno a ti estamos en diferentes profesionales, somos profesiones, pero estamos desempeñando ese fundamental que tenemos como todo común, la fe. Y ese es algo que a nosotros, a cada uno de nosotros, nos ha dado muy profundo. Entender a nuestra Madre, la Virgen Asunta, los llamados y los designios que también tiene para cada uno de nosotros.
1: Así es, eso es muy importante, hermanos. Como ya les había dicho, Manolito es un profesional. Y también, ¿no? O sea, esos momentos, hermanitos, justamente Semana Santa, Pascua, el próximo mes que se viene una semana muy agitada también, ¿no? En las cuales uno está hasta tarde, ¿no? Todos los que están involucrados en la fiesta de nuestra patrona, la Virgen Asunta, ¿no? Demanda mucho esfuerzo y también mucha actividad en la parroquia, ¿no? Y también, como bien lo ha dicho Manolito, ¿no? Siempre Padre Américo, nuestro querido párroco, pues es un padre para todos nosotros, ciertamente. A veces, y siempre lo he dicho, hermanitos, un sacerdote es un ser humano también, o sea, tiene sus, digamos, él se pone triste, se preocupa, tiene hambre, sueño, como todos nosotros, y también puede renegar, estar de mal humor, ¿no? Tantas cosas que, y también está sujeto también a las preocupaciones, a las tristezas, porque hay que recordar que no es fácil vivir lejos del lugar donde has crecido, ¿no? Donde has nacido. Entonces, por eso también demanda nuestro cariño y afecto, y sobre todo la obediencia, hermanitos, obediencia. Nosotros por eso le decimos Padre. Entonces es nuestro padre espiritual, y él también, cuando nos da unas reflexiones en la homilía, no es para nuestro mal, no es que nos prohíba algo, ¿no? Sino que es lo que un padre ve, lo que conviene a un hijo, hermanitos. Y Manolo ya lo conoce al padre, cuántas veces nos hemos ido a jugar fútbol, ¿no? Entonces ahí ya le sale el futbolista también al padre, todos, ¿no? Ahí estamos jugando
2: en modo pelotero también,
1: claro. Entonces pero eso, hermanitos, en realidad hay que ver también con mucho cariño y respeto, sobre todo al sacerdote, y en realidad, pues, ¿no? También entender a Manolito, que también a veces, ¿no? La carga misma del trabajo puede que en un momento el cansancio también

0: con una opinión, con una sugerencia podemos ayudar mucho. Y esta gran actividad está viéndose todavía incluso para la entrada del 14 de agosto. Es una entrada de la Virgen que va a ser muy fundamental. Entonces, una opinión, una sugerencia, un detalle siempre hace y enaltece la festividad de nuestra Madre la Virgen. Porque todos en esta festividad somos servidores de ella nomás.
1: Claro que sí, como bien lo ha dicho Manolito, la idea surge no solamente de las cabezas, sino de cualquier persona, de cualquier ¿no? Feligrés que venga aquí a esas reuniones y pueda, ¿no? También compartir esa idea y ponerlas, ¿no? Aquí en esta actividad que es muy buena. Pero el acuerdo que se tomó este miércoles, que fue la reunión dentro del templo, bueno, lo que acordaron era que el lanzamiento de esta festividad va a ser el día 2 de
0: 2 de
1: agosto, 2 de
0: agosto.
1: agosto, hermanitos, entonces estemos atentos también, va a ser aquí en Calca, entonces eso es lo que se ha acordado a grandes rasgos de lo que se ha quedado, bueno, más que todo con el tema de la asociación de danzas. Pero sobre todo, hermanitos, hay que considerar que esta es una fiesta, digamos, religiosa, es una fiesta de nuestra fe, ¿no? Que nos tiene que llevar, o sea, todas las actividades que se desarrollan dentro de esta fiesta nos tienen que llevar justamente a lo más importante, que es la liturgia, la misa, inclusive nuestra Santísima Madre. O sea, ese era el fin de toda fiesta patronal, queridos hermanos. Toda fiesta patronal nos tiene que llevar cristocéntricamente a participar con dignidad de la misa. ¿Y qué es eso, hermanitos? Participar, digamos, dignamente es justamente primero ir al sacramento de la reconciliación, de la confesión, voluntariamente, siempre, ¿no? Bajo esa premisa que uno siempre tenga que nacerle a uno participar de ese sacramento. Inmediatamente después de eso, podemos participar del banquete pascual, que es la comunión, ¿no? Eso es participar, digamos, bien preparado en la misa, porque todas estas fiestas patronales nos tienen que llevar ya después a la misa, ¿no? Ya después podremos compartir, ¿no? Someramente o responsablemente también después, pero lo más importante de esto es la participación en la misa. Como ahora, ¿no? Están en fiesta, me parece,
0: En Arín,
1: no, no, nuestra madre, claro, de Virgen de
0: Virgen
1: Carmen,
0: del Carmen,
1: sí, y
0: Arín.
1: también la grande, que es en Pisagién,
0: En
1: Paucartambo.
0: Paucartambo.
1: Y dicho sea de paso, le mandamos un
2: A Padre
1: saludo
2: Wilber.
1: para.
0: Padre Wilber,
1: Padre
0: que está
1: Wilber, que
0: en
1: está allá, sí,
0: Paucartambo.
1: siempre allá,
0: Sí.
1: siempre nos recuerda con mucho cariño allá Padre Wilber. Espero que también él siempre nos da unas buenas reflexiones y también, ¿no? Como bien lo ha dicho Manolito, Dios habrá dispuesto que también vaya allá justamente para hacer reflexionar más a todos nuestros hermanos de Paucartambo y también, ¿no? En Pisac, que también está dentro de esta jurisdicción, digamos. ¿Qué más, Yamilito?
2: No, sí, hablando justamente de las reflexiones, en alguna oportunidad, como tú también anteriormente, Ivancito, manifestabas, ¿no? Dirían, en su homilía, Padre Américo, Padre tal, está renegando, nos habla mal, nos habla como si nosotros tendríamos la culpa. Y creo que una vez tú dijiste, ¿no? Cuando un padre en su homilía o cuando nos habla en lo personal, nos dice o nos habla fuerte, no es que sea malo, no es que esté renegando y toda su ira nos descarga contra nosotros, ¿no? Es que a veces tenemos que obedecer y a veces las malas acciones él ve y es para nuestro bien, ¿no? No es que una vez justamente, ¿no? Decían, está renegando, Padre Américo, ¿por qué hace su misa así? ¿Por qué está hablándonos así? Como si fuéramos no sé qué. Pero realmente es porque él notó algo y queremos que mejoremos o que cambiemos, ¿no? Y más que todo, justamente para estas fiestas, siempre él nos pide que vayamos y pidamos a la Virgen y reflexionemos de todas las acciones que hemos hecho durante el año. Y creo que si hacemos, Manuelito, cuenta durante la festividad, no, creo que muy pocas son las personas que se acercan ante la Virgen y le piden de corazón, ¿no? Pero la gran mayoría que hace más se concentra en las fiestas, en qué cargo voy a ir o a este cargo voy a ir, no, no me han invitado, mejor voy a este otro cargo que

0: tienen invitado, más estén en ese plan, ¿no? Y no van, digamos, a pedirle algo hacia la Virgen, algo de corazón. Y creo que a raíz de eso es justamente quizá también las reflexiones que Padre Américo siempre nos da. Y justamente teniendo acá Manuelito, no es que Padre Américo cuando nos habla fuerte en su homilía o está como que en voz renegada, no es que está molesto y su ira nos descarga hacia nosotros, sino es que él quiere que mejoremos, cambiemos como personas y que la festividad que ya se aproxima sea mejor, ¿no? De lo que fue, digamos, el año pasado.
1: Claro. Sí, justamente en eso, estos, como decimos, solo Dios conoce nuestros corazones de cada uno, lo que necesitamos y lo que nos hace falta también. Siempre vayamos ante nuestra Madre, la Virgen María, siempre con humildad, devoción y con mucho amor, que siempre ella nos va a conocer en lo que necesitamos y en lo que nos hace falta también. Entonces, el amor y ella puede ser como una madre espiritual que tú también tienes. A veces no tienes una mamá físicamente, ya lo has perdido, ya partió de este mundo, pero recuerda que tienes una madre que es la Virgen María. Entonces, como madre, así ante cualquier sufrimiento, ante cualquier dificultad, estuvo ahí, al lado de su Hijo Jesús. Entonces, ella también está acá al lado de nosotros también. No nos deja desamparados, no nos deja tristes, no nos deja desconsolados, sino ese amor maternal siempre nos ayuda. Y eso es lo que debemos buscar siempre. Encontrar en ella ese amor que siempre nos va a consolar, nos va a guiar, nos va a orientar. Porque nuestra madre es ella abogada de nosotros, intercesora de nosotros y sobre todo nos lleva hacia Jesús, nos lleva. Entonces, siempre vayamos y en esas festividades tenemos que encontrar esa cercanía con ella, estar al lado de ella en todo momento.
2: Sí, justamente, ¿no? O sea, bien lo decía Yamil, que padre, en general, vamos a
0: En general, en
2: generalizar,
0: general.
2: ¿no? Que el padre que ama, ¿no? El que ama a su hijo, lo corrige.
0: Exacto.
2: No, pues justamente la corrección, hermanitos, ¿qué sería? Ustedes como papás, como mamás, supongo los que están escuchándonos, nunca van a permitir o digamos permitir darle tanta libertad a un hijo y no decirle nada, ¿no? Por lo menos le llamará la atención. Entonces, si usted como padre, si usted como madre le llama la atención a su hijo lo hace para que esa persona mejore, ese niño mejore, ese hijo o hija tenga, digamos, algún comportamiento muchísimo mejor, ¿no? Entonces, siempre en el plano espiritual, nuestro padre, ¿no? Espiritual, que en este caso es Padre Américo, nos también, o sea, es su manera de hacernos entender, hermanitos, pero eso también ni siquiera es lo más trágico, hermano, sino que a veces nos entra como decíamos en la escuela, ¿no? Nos entra por un oído y nos sale por el otro. Y entonces a veces, inclusive cuando salimos de la misa, ya ni siquiera sabemos de qué cosa trata el Evangelio, de qué ha tratado la primera lectura, qué nos estamos llevando de la misa, hermanos, porque en realidad también la finalidad de participar en la misa es tratar que nos ayude a la conversión y que nos llevemos algo para poder practicar, ¿no? Ite missa es, decía en el latín, ¿no? O sea, han sido enviados, es que quiere decir que lo que hemos escuchado en la misa también lo practiquemos afuera o intentemos hacerlo y también compartir, hermanitos, porque desde el bautizo, ¿no? Nos han puesto esas tres tareas, ¿no? Sacerdote, profeta y rey. Y la profesión, hermanitos, es una tarea en la que nosotros también estamos llamados como cristianos católicos a evangelizar, ¿no? Y no solo también de palabra, hermanitos, sino sobre todo de hecho, ¿no? Entonces, eso, hermanitos, una vez más, en las fiestas de estas fiestas patronales tienen que ser cristocéntricas, que nos lleven realmente a la comunión, ¿no? O sea, a la unión con Dios, no a la desunión, porque eso realmente, como alguna vez Padre Luis Toro vino al Cusco, hablando justamente de estas fiestas patronales, que decía que todo lo asociado a los excesos estaba más asociado a las fuerzas de las tinieblas. Lo estoy diciendo suave, sino que cuando vean el video, él lo dice un poquito con palabras más duras y más fuertes, inclusive, ¿no? Tal vez para la próxima podemos traer un pequeño extracto de lo que dice Padre Luis Toro en ese sentido. Manolito también es, les había dicho, ministro de la Esperanza, ¿no? Ministro de la Esperanza. Y también quiero en este momento invitar a todos los hermanos que deseen participar en cualquier ministerio, en los diferentes ministerios que tiene la iglesia, porque a veces, ¿no? También se, ¿por qué él nomás lee? ¿Por qué la hermana nomás lee? Porque están instituidos, hermanos, como, ¿no? Ministros de la
0: lectura.
2: Ministros de la lectura, ¿no? Entonces, usted no está, digamos, ajeno a eso. Usted puede venir, prepararse, y el ministro, digamos, del lectorado es que cada uno le presta su voz a Dios para leer justamente el Evangelio, la palabra, mejor dicho, no el Evangelio, lo siento, es de las lecturas, la primera lectura, el Salmo, y la segunda lectura. El Evangelio solo lo lee el sacerdote o el diácono, ¿no? Pero usted puede participar perfectamente eso. También necesitamos ministros de la
1: Esperanza,
2: extraordinarios de la
1: comunión.
2: De la comunión, ¿no? Justamente porque también hay hermanitas que ayudan al sacerdote a repartir la comunión, pero también se necesitan ministros y ministras para que vayan a las casas de los adultos mayores enfermos para llevar justamente el cuerpo de Cristo, ¿no? Y no lo dejo al último, porque lo último es lo mejor. Y ministros de la Esperanza, ¿no? Que acompaña justamente en ese momento también, inclusive antes, ¿no? Del descanso, antes del descanso de una persona, y también en los funerales, en los velorios, y también el acompañamiento también de las exequias, ¿no? De las misas de exequias, y sobre todo eso, hermanitos, porque solamente son dos, creo, aquí en Calca, Manolito y
1: don Serapio, que está en Garín.
2: Y coméntanos, Manolito, justamente, ¿qué es un ministro de la Esperanza?
1: Si no mal me acuerdo, hace un programa o dos programas estamos tocando este tema.
2: Sí.
1: Entonces, un ministro de Esperanza es aquella persona que vela, acompaña y sobre todo, como dices tú, Iván, presta su oración en el acompañamiento de las personas de duelo que está pasando. Ya sea en las vísperas del difunto, o también puede ser en la misa de exequias, y también pasando un año, pasando 8 días o pasando un mes. Ese es en el acompañamiento de la familia, en el dolor de una pérdida de un ser querido, porque lo que más duele es que ya no vas a escuchar la voz, las risas de ese ser querido que lo has tenido a tu lado. O sea, es como entiende dado esto, muchas cosas. Él ha estado con cada uno de nosotros y sobre todo ya no vamos a tenerlo. Pero no, nunca perdamos la esperanza. Es lo que último se pierde, como se dice. La esperanza de que nos vamos a volver a encontrar nuevamente en ese reino que nos tiene preparado nuestro Señor Jesucristo. En ese lugar donde que seremos todos nuevamente encontrados. ¿Cómo es? En el lugar donde ya no hay luto, ni dolor, ni llanto, sino es todo paz y alegría sin fin. Entonces, en ese es donde que debemos depositar nuestra esperanza. ¿Y quién nos lleva a eso? Nos lleva nuestra madre, la Virgen María, como también estuvo en el momento que nuestro Señor Jesucristo fue crucificado, cuando lo bajaron de la cruz, quedó sobre sus brazos de nuestra madre, la Virgen María, y sobre todo, que nuestro Jesús es nuestro Salvador. Entonces, siempre un ministro de esperanza siempre va a acompañar de los momentos de dolor, y no solamente en ahí, sino también un momento de consejo, un momento de orientación, un momento de escucha, porque hay personas que siempre te quieren hablar contigo, quieren estar conversando con una persona y ser escuchados. Entonces ese es un ministro de esperanza, aquella persona que está cerca a Dios y que está también, es un puente, como se dice, es un puente con Dios también.
2: Así es, así es. Y justamente eso, ¿no? A veces es mejor participar inclusive de un velorio, hermanitos, ir a acudir, a acompañar a la familia, a los dolientes, ¿no? Tal vez justamente esos mensajes de esperanza que Manolo comparte llevando también un momento también litúrgico, o sea, de palabra, ¿no? Que necesita. A veces las palabras, hermanitos, en esos momentos, ni mil ni cientas palabras van a consolarnos, pero hay que confiar que la palabra del Señor, ¿no? Que nos acompaña en ese momento, tiene mucho poder y también que nos acompaña y nos da esa fortaleza espiritual, hermanitos, que siempre, ¿no? Tengan también, no sé si los tocó prometiendo a Manolito, pero cuando haya personas que tengan un funeral o un velorio, pues siempre llamarlo a Manolito, que esa es su tarea, y también darle las facilidades a él, ¿no? Me entiendan que a veces él va a lugares recónditos también, Manolo. Entonces, hermanitos, la moto no anda con agua, ¿eh? Entonces, no, o sea, no está mal, ¿no? O sea, colaborar también con eso, no porque sea ay, la iglesia nos cobra, que nos cobra de esto, no, sino que hay realmente costos, hermanitos, que al hacerlo, darlo como una donación, también estás dando de esa manera, ayudando a la evangelización en ese sentido, ¿no? Y volviendo atrás, Manolito, pero bueno, eso nada más quería aclarar el tema del ministro de la Esperanza. Surge, vamos a entrar a un tema que es también bastante delicado, ¿no? Que también muchas personas ciertamente lo comentan y tal vez por desconocimiento, ¿no? Y a veces uno tiene que aclarar las cosas, ¿no? El tema de a veces, por ejemplo, voy a hacer una pequeña introducción a esto, ¿no? Dicen, ¿no? Yo como estoy, digamos, parte de la iglesia, también me dicen, ¿no? Iván, ¿cuánto cuesta una misa? Me dicen, ¿no? ¿Cuánto cuesta un bautizo? No, la misa, hermanitos, o sea, realmente nadie, ningún ser humano podría pagar el valor de una misa, porque cuando uno entiende qué es la misa, es el sacrificio, la inmolación de Señor Jesucristo. No se puede, ni todo el oro del mundo alcanzaría para eso, hermanos. Por eso, cuando entendemos que el valor infinito que tiene una misa, pues en realidad lo poco que damos no alcanza para nada, no significa nada, hermanitos. Pero eso dejándole un contexto del valor infinito de la misa. Ahora, el Señor, ¿no? El trabajador merece su provisión, dije, ¿no? Merece su sueldo, algo así dice, ¿no? En la palabra. ¿Y qué es eso justamente? Como les decía, manera de broma, ¿no? La moto no anda con agua, hermanos. El templo, y bien también Manolito como administrador del templo y administrador de negocios, de profesional, sabe cuánto gasto también es, digamos, tiene costos fijos, costos variables en los servicios, el agua, la luz, gastos de operaciones. O sea, hay muchos gastos que se tienen que decir, ¿no? Que se tienen que costear. Y nosotros, digamos, a veces cuando decimos, ay, ¿por qué la misa cuesta tal? Porque no, no, la misa no tiene un valor, tiene un valor infinito. Lo que usted da, y nos lo va a explicar bien Manolito, porque él sabe más de eso, qué cosa es lo que se da Manolito al momento de dar para cualquier sacramento, inclusive la misa. ¿Cómo se llama el término?
1: Lo que tú das es un estipendio.
2: Ajá, ¿qué es un
1: Entonces,
2: estipendio?
1: un estipendio es, digamos, es para cubrir las necesidades que tiene la iglesia. Entonces, es lo que estipendio es la generosidad que tú das a la iglesia. ¿Por qué? Porque eso es utilizado para el tema del mantenimiento del templo, la limpieza, como tú dices, iban gastos de agua, de luz. El tema de la
2: De la
1: camioneta, la
2: limpieza.
1: limpieza, comprar algunos enseres para el mantenimiento, para que siempre esté ok también en cualquier lugar.
2: A veces se quema
1: Entonces,
2: poquito, el micro se malogra y
1: para
2: no es
1: algunas
2: arte de magia, ¿no?
1: reparaciones, todo eso, entonces
2: Claro.
1: justamente, y para otras, algunas actividades que tengamos de jóvenes, entonces, para todas esas cosas se va utilizando, o para algunos apoyos que también vamos haciendo a otras personas, o también algunas, esto hace poco, para el tema de de las construcciones que hemos tenido en Parco, de la capilla, para el tema de del combustible, todo eso. Entonces, justamente para esas cosas se va haciendo.
2: Perdón, un cachito, perdón, hermanito, ya se me prendió el foco. Un llamado también a la colaboración del profesor Juan de Dios allá en el distrito de Lamay. que la comunidad de Huaman están haciendo la capillita. Por favor, comuníquense con el profesor Juan de Dios para apoyarle en la construcción de la capilla, que solamente falta concluir, no sé, cualquier tipo de apoyo con el profesor Juan de Dios. Entonces, eso, hermanitos, lo vamos a dejar en el comentario, en los comentarios, su número telefónico para que se puedan comunicar con él. Discúlpame, Manolito, pero sí.
1: No, justamente, como tú dices, entonces, ese es para cubrir las necesidades, claro, que se tiene. Entonces, como parroquia, como templo, hay muchas necesidades. Entonces, mm, siempre velar por las cosas son principales, primordiales, que se tienen que cubrir. Entonces, lo demás, seguiremos apoyando, seguiremos avanzando, pero ya paulatinamente. Entonces, son muchas, sí, cosas.
2: Para aclarar nada más, ¿qué pasa, Manolito, si una persona, digamos... Bueno, en realidad el estipendio, como bien lo ha dicho, es algo que nosotros damos voluntariamente, pero que también cada párroco puede decir, designar cuánto es el estipendio por cada, digamos, ¿no? Si no, pues, ¿por qué? Porque eso mide, digamos, los gastos que ya lo explicaba Manolito, ¿no? Inclusive estas revistas, queridos hermanos, esto se llama la liturgia diaria, que normalmente nos acompaña también dentro de la misa, y la parroquia compra 2 o 3 de estos, pero estos no los venden aquí en Calca, sino que hay que ir a Cusco, hermanos. Entonces eso demanda tiempo, también demanda dinero, porque Manolo no va pues en su escoba volando, ¿no? Sino va también usando lo de transporte público y esas cosas, hermanos. Estas cositas demandan gasto, hermanos. Entonces, bueno, gracias a Dios que la radio nos da no gratuitamente este espacio. También es una manera de colaborar de la parte de familia de Yamilito, el doctor Serapio. Entonces, eso, hermanitos, en realidad hay que apoyar, ¿no? Y también el tema también de las limosnas, ¿no? A veces uno busca en su bolsillo, parece que tuviera ojos en los dedos y busca la moneda más chiquitita. Uh-huh. Pero está bien, ¿no? O sea, no, tampoco es como que es algo como el dar la limosna o la ¿cómo se llama? La colecta. Es un acto simbólico donde uno como feligrés se desapega de lo material, de lo que Dios nos da, siempre hay que dar algo de nosotros, ¿no? Pero volviendo al tema del estipendio, Manolito, ¿qué pasa si una persona viene y te dice, Manolito, discúlpame, quiero una misa para mi mamá, papá, o una misa de salud, pero, o sea, humanamente no tiene dinero, ¿se le cobra?
1: No.
2: No, pues esa es la respuesta. No, hermanitos, no se le cobra. O sea, no hay un cobro de por medio.
1: En algún momento, sí me ocurrió eso, sí me surgió. Pero en algún momento, esa persona que no tenía nada que poner, pasando 2 días o 3 días, te trajo una bolsita de mandarina. Te trajo. Y eso que da mucho dar en sí. Tal vez en lo físico no tendrá la señora para darte, pero de lo que ha tenido, de sobrevivir cada día, te lo ha dado a ti.
2: Esa es otra manera de dar estipendio. Exacto. También, claro, o sea, en realidad no es tanto lo material, hermanitos, también pueden traer, qué sé yo, artículos de limpieza para el templo, de algo que les esto, ¿no? Entonces, eso está muy bien también, ¿no es cierto, Manolito?
1: Sí.
2: Más bien el tema de las misas, digamos, que hacen, que dan para celebrar particularmente, y también hay misas como, ¿cómo se llama?
1: Como comunitarias.
2: Comunitarias, exacto. Las misas comunitarias en el día son a las
1: 6:30 de la mañana.
2: Ajá, donde cualquier persona puede venir a poner su intención. Ajá. Ahora, ojo, hermanitos, esto ya lo he aclarado varias veces, no hay una misa más grande ni una misa más chiquita. Nominalmente, por nombre, a veces se dice, ¿no?, misa central, ¿no?, así. Pero la misa es una sola, hermanitos, una sola, ya sea celebrada en la catedral, en el Vaticano, o celebrada en una pequeña capillita allá en la punta del cerro, porque se trata justamente de lo que les dije hace rato, del sacrificio, en este caso incruento, de nuestro Señor Jesucristo, que se presenta en cuerpo y alma en el altar. Entonces, no hay distinción de la misa. Pero en la misa comunitaria podemos poner también nuestras intenciones en la comunidad, ¿no? Pero también hay misas, por así decirles, que las llamamos particulares, Manolito. Uh-huh. Ajá. También se podría poner, digamos, con la anuencia, obviamente, de las personas que están haciendo celebrar esa misa particular, poner otra intención también ahí, ¿no?
1: Claro, sí, se puede. Sí,
2: porque nadie es dueño de la misa, hermanitos. O sea, si yo, por ejemplo, ¿no?, en mi caso hago una misa por acción de gracias de un aniversario de algo, ¿no? Entonces viene otra persona y está pidiendo por la salud de su mamá, de su papá. Yo no voy a decir, ay, no, señora, hágase otra misa. No, no se puede, eso está mal, eso sería un pecado grave, hermanito. Se puede poner en esa misa particular también otra intención, porque no he visto acá, pero sí en otras partes, no, ¿por qué va a poner? Porque esta misa es solamente para mí, no. Las intenciones están abiertas para todos, ya sea una misa comunitaria o una misa particular, hermanitos. Entonces, eso, ¿no? Pero salvo que no habría, pues, esa opción también de las misas comunitarias, también, pues, en realidad hay ciertos casos que también demandan
1: Claro.
2: del manejo del párroco también, ¿no es
1: Exacto.
2: cierto? Eso mejor, amén con eso, pero en realidad, hermanitos, entendamos eso del estipendio, ¿no? Y dicho sea de paso, o sea, en realidad no vamos a hablar de montos, porque en realidad es algo que nosotros debemos entender, ¿no? Si supiéramos el valor infinito, lo que damos, hermanitos, no es nada en realidad. ¿Qué digamos, Manolito, volviendo ya a tu tema del secretariado, qué es lo que se ve más, qué sacramento más es lo que más cotidiano acá en nuestra localidad?
1: El tema del bautizo.
2: El bautizo, ¿no?
1: Bautizo,
2: El bautizo es
1: bautizo.
2: bastante, y eso es una señal de que hay muchas personas que están reafianzando su fe, ¿no?
1: Exactamente.
2: Y otro sacramento, Manolito.
1: El matrimonio.
0: Matrimonio.
1: Incluso que se les hace la invitación a todos los matrimonios,
2: Sí.
1: que digan el sí, quiero casarme con mi pareja, que de una dicen el tema del estado de la convivencia. Todos son llamados a casarse. Porque principalmente es recibir las gracias de Dios y sobre todo el sacramento del matrimonio.
2: ¿Siguen
1: Entonces,
2: teniendo esas reuniones los viernes ya no?
1: sí, sí,
2: ¿Sí?
1: sí,
2: Hoy día,
1: sí,
2: ¿no?
1: sí,
2: Bueno, ayer.
1: ayer.
2: ¿A qué hora
1: Son,
2: es,
1: sí,
2: Manolito? De...
1: 6 de la noche.
2: ¿Quiénes son los del grupo?
1: Son de bodas de Canaán, son
2: Tenemos
1: los
2: que
1: que van dirigiendo.
2: invitarlo.
0: Sí.
2: ¿Tenemos? No, Manolito, ya. Bueno, creo que ya la próxima semana podemos invitarlos también, o viendo, ¿no?
0: Sí, yo creo
2: El
0: que sí.
2: calendario. Entonces, el grupo de bodas de Canaán, ¿no?
1: Sí.
2: Entonces, donde no solamente van personas casadas, van novios, van
0: Parejas,
2: personas, ¿no? Convivientes.
1: convivientes.
2: Sí, personas que están conviviendo, pero o sea, esa disposición ya es una predisposición para el matrimonio, ¿no?
1: Exactamente.
2: Entonces, y el sacramento de la confirmación es un sacramento que se lleva 1 o 2 veces al año, pero es una preparación más que todo para los del colegio, ¿no?
1: Claro, y algunas personas, digamos que
2: ¿Se van a casar o están casados?
1: no, sino que también esto desean y anhelan al recibir el sacramento de la confirmación. Bienvenidos, porque no es tarde para hacer un sacramento. Siempre es la disponibilidad de la persona. Yo quiero aprender, quiero formarme, quiero recibir mis charlas, quiero prepararme, quiero recibir mi sacramento.
2: Y
1: Entonces,
2: cuando alguien, digamos, que no ha recibido el sacramento de la comunión, cuando normalmente es esto en el colegio, ¿no? En la escuela, mejor dicho, en la escuela, y quiere regularizar este sacramento de la Eucaristía, de la comunión, Manolito, ¿qué alternativas tenemos aquí en la parroquia para decirles a esas personas que se puedan preparar, ¿no?
1: ya, se les prepara. Hay personas que están preparando,
2: Bien.
1: entonces justamente se les da, tenemos un folleto donde de ahí realizamos el tema de su preparación para su sacramento de la primera comunión. También pues, si hacia el bautizo o hacia la confirmación, digamos, si son personas mayores, para que vayan preparándose para sus sacramentos. Ya,
2: Uno de ellos
1: uno
2: es
1: es
2: nuestro hermano de Parco, de Washington.
1: Washington.
2: Washington, Washington, un saludo, ojalá que nos estés viendo también y estés haciendo tu trabajo allá en la comunidad de Parco. Una persona ya, digamos que ya mayor, pero cómo ha dispuesto su corazón para prepararse así diligentemente para a saber, ¿no? El tema de la Eucaristía. Claro, ciertamente es mucho más fácil enseñar a una persona más grande que a un niño, ¿no? Pero eso, hermanitos, o sea, no hay excusa para que no tengas tus sacramentos de
1: Claro.
2: iniciación cristiana. ¿Algún comentario más de Yamilet, respecto?
0: Bueno, por el momento creo acá tengo un indican cómo podemos ser parte de un ministerio. O sea, van a la parroquia, al templo y se presentan ante el padre o ante Manuel primero.
2: La disposición primero, ¿no? O sea, aparte por esa pregunta, ya vemos que hay una disposición, hermanito, hermanita, que nos ha preguntado esto, o sea, esa disposición, ¿no? Eso es lo más importante. Y entonces cuando usted se acerca al templo, ahí está Manolito, él también no les puede orientar de qué manera y en qué sentido también va a hacer como una orientación vocacional dentro de la parroquia y dónde mejor usted va a desempeñarse mejor también dentro de las labores de la iglesia, ¿no?
1: Recordemos también que en estos ministerios, ya sea del electorado, de los ministros extraordinarios de la comunión y el
2: Inclusive el
1: ministro de
2: coro.
1: la esperanza y del coro, hay una formación en tema de los tres ministerios que vamos hablando. Hay una formación los penúltimos viernes de cada mes, es una formación. En la tercera semana o segunda semana de cada mes estaríamos hablando, los días viernes, en el Cusco, en la parroquia San Óscar Romero, si no me equivoco, que está por la Plaza Vea, al costado
2: Del
1: del
2: mall.
1: mall, en ahí está viendo una preparación de 3 a 5 de la tarde. Son los viernes. Entonces, los nuevos ministros que quisieran prepararse vienen a la parroquia. Los dirigimos y también para que vayan acompañados con los otros ministros que van ejerciendo, para que dentro de eso también se vayan formando. Entonces, anualmente hay una pequeña periodo de prueba, entonces ver cómo está o cómo está su llamado para este ministerio, entonces para que el próximo año lo vaya recibiendo también y se vaya incluyendo al trabajo pastoral de nuestra parroquia
2: Y
1: también.
2: luego se ha instituido, ¿no? Que es lo
1: Exacto.
2: más importante, hermanitos. Y sobre todo, o sea, la persona hermanita, hermanito que nos preguntó esto, en realidad vaya averiguando en qué campo él se siente, digamos, más con más seguridad para poder ayudar y colaborar entre las tareas de la iglesia, ¿no? Ciertamente hay personas que tienen, digamos, un don distinto al otro, otro que quiere cantar, otro que le gusta leer, otro, o sea, pero no para la apariencia, sino para prestarle su voz a Dios, para cantarle a Dios, para ser un instrumento de Dios. De eso se trata el ministerio, ¿no? No para
1: Exacto.
2: que lo vean a Manolo, ya está llegando el ministro, ya está llegando el, no, no, no, sino que justamente el ministro de la esperanza, en el caso de Manolo, es que está llegando a los brazos de nuestra Santísima Madre, la Madre Iglesia también, bajo la consolación de este ministerio tan bonito que le ha conferido la Iglesia también a Manolito, y eso, ¿no? Eso, hermanitos, yo creo que por el momento, vamos a también hablar a la próxima semana, ya adentrándonos ya un poquito más al tema también de las fiestas patronales. Dios mediante también nos puede acompañar Padre Américo, y vamos a ver el tema de los hermanitos de las bodas de Caná, y también, y así, y cualquier otro grupo, hermanitos, es bienvenido a este espacio que nos brinda la radio.
0: Y bueno, la última pregunta que nos hace llegar Nexon, saludos a él, me pregunta, ¿no? ¿Qué sacerdote que ha pasado por la parroquia de Calca, que ahora prácticamente ya no está, te ha marcado y te sigue, digamos, sus palabras todavía son presentes para ti, ¿no? Quizá comenzando desde el padre Amílcar, ¿no? Y en adelante los sacerdotes que han venido pasando, acompañando a padre Américo, son muchos, ¿no? Son
2: Claro.
0: varios, incluido también está, creo que, en este caso, haciendo su pastoral aquí el padre Mijail también, y todos ellos, ¿no? Entonces, justamente Nexon dice, ¿qué sacerdote le marcó en sus palabras y sus palabras son presentes todavía para ti, Manolita, ahorita?
1: Yo que haya pasado, todavía no ha pasado todavía, pero sí que cada sacerdote que ha estado en esta parroquia ha dejado, como se dice, una marca en cada persona, porque cada uno viene con un tema de carisma. Y los carismas en la iglesia son
2: Distinto,
1: variados,
2: varios,
1: son distintos.
0: exacto.
1: Y eso es lo que tiene la iglesia, es la riqueza que tiene más grande de los carismas. Entonces, justamente es eso. Un sacerdote, pues, podemos decir un sacerdote dominico con un sacerdote diocesano es muy diferente.
2: Uno de la
1: Entonces, justamente es el detalle. Entonces, sacerdote que haya pasado, que me haya dejado, todavía no. Pero sí que los sacerdotes que han pasado y han venido, los nuevos y los que han ido a distintas parroquias, sí nos han dejado. A cada joven que nos hemos estado acercados a la parroquia, hemos estado, siempre nos ha dejado. Otros con los jóvenes, otros con las personas mayores, otros con los ancianos, otros con los más niños. Entonces, cada uno tenía una riqueza de carisma. Sí, yo a Tito siempre tengo las palabras de que me decía el Padre Américo, siempre obediencia, siempre Esté a disponibilidad de los demás, siempre a la escucha y sobre todo a siempre a la disponibilidad de cualquier sacerdote que te diga si estás acá, si estás en este lugar, entonces siempre esté disponible para todos.
2: Sí, claro que sí, hermanitos, en realidad, pues eso es lo triste a veces, hermanos, ¿no? O sea, que los sacerdotes, muchos están solamente de paso. Bueno, nosotros desde antes, bueno, los que estábamos antiguamente también, inclusive creo que Yamilito en algún momento nos ha compartido, somos salchichas, pues, ¿no? Uh-huh. Y hablando de salchichas, saludos para allá, para nuestro amigo Hernán, allá en Quillabamba, y todo, padre Juan Carlos también allá en Pucallpa, ¿no?
0: Pucallpa.
2: Sí, entonces a todos allá que los recordamos. Y que siempre dejan algo, hermanito. O sea, en realidad hay que orar por los sacerdotes siempre. Y nada, son nuestros padres espirituales, ¿no? Siempre dejan algo. Siempre, yo me acuerdo algo de, o sea, un poquito de cada uno de ellos. Y siempre me lleva lo mejor de cada uno de ellos. Ciertamente ellos también son seres humanos como cualquiera. Pero también, a diferencia de nosotros, ellos están ordenados. Nos tenemos que someter en la obediencia también a ellos y nada más, hermanitos. Eso creo que hay que tenerlo presente siempre.
0: Y bueno, ya para finalizar, creo que con el programa, Manolito, quizá tengas algunas noticias, actividades de la parroquia. Por ejemplo, creo que el día de hoy y mañana hay faena en el Abra de Amparáez.
1: Exacto, invitarles a todos nuestros hermanos del Abra de Amparáez, a todos los que transcurren por esa vía y a todos los que son feligreses de esa gruta, que es bien milagrosa sobre todo.
0: Virgen
1: del Buen Camino, que si he tenido dos oportunidades de llegar hasta allá. Apoyemos en esta actividad que se tiene, con algún material, algún refrigerio, uh-huh, algún insumo, siempre todo es bienvenido, todo es agradecido. ¿Por qué? Porque es en el tema de la conservación y también el mantenimiento de nuestra capilla, del camino, de todo lo que podemos tener para la atención y mejorar de nuestras festividades también. Porque son, la festividad también es justo en los días de la Virgen Asunta también, uh-huh, donde que mucha feligresía también tenemos de allá. Así también como también podemos mencionar que también el encuentro espiritual que tenemos en Achalta, el 26.
0: El próximo domingo.
1: Próximo domingo, todavía hay tiempito. Los invitamos a todos a participar también de esta actividad, que es muy importante, muy destacado, porque siempre hay ese fervor, ese entusiasmo, esa entrega de la comunidad, de nuestros hermanos de las comunidades, que siempre lo preparan con mucho amor y mucha devoción.
0: Uh-huh. También creo que se viene ya la asamblea sinodal, ¿no?
1: Sinodal, exactamente, me estaba olvidando de ese tema, ya, mil gracias por hacerme recordar. Esta es la asamblea sinodal, ¿tenemos qué día? ¿El día? 27. Ay, ¿qué día está tocando?
2: El sábado, ¿no?
1: No, lunes. Lunes.
0: 27. Luego de la asamblea sinodal, creo que tenemos Conadis.
1: Claro, Conadis también, la semana. Los primeros días, desde el 30 hasta el 6 de agosto.
0: Del 29 al 1.
1: Ahí está, 29 al 1. Son 4 días, el Conadis.
2: Hermanitos, recalcarles que en esta asamblea sinodal viene a acompañarnos Dios mediante Monseñor. Sí, así es que muy atentos, tenemos todos invitados, igual a todas las cofradías, hermandades, un poquito también extender esta invitación a todos los involucrados que estamos en esta devoción de nuestra Santísima Madre, la Virgen María, de nuestra Madre, la Virgen Asunta, ¿no? Entonces, eso también, aprovechar eso, hermanitos, que es muy necesario para nuestro crecimiento y formación espiritual. Uh-huh. Nada más, creo que eso es todo,
0: ¿no? Creo que sería todo, Manuel, las actividades, ¿no?
2: Unas palabras finales, Manolito.
1: No, siempre está
2: que no sea la última vez.
0: No,
1: por favor. Dios mediante.
2: Sí, están reclamando ahí. Ustedes sí. Nomás no le invitan a Manolo. Ahí está, hermanos, sí. Ya. No,
0: ha venido personalmente.
2: Sí, se ha dado un tiempito. Ahí está de cabeza ahorita la parroquia sin su presencia, pero siempre nos va a dar un momentito. ¿Algunas palabras finales, Manolito?
1: Sí, muchas gracias más bien. Invitarles, como decimos, para esta asamblea sinodal, esta reunión sinodal que nos va a dar en nuestra parroquia. que se va a hacer este lunes 27, llamarles a toda la feligresía. Seamos partícipes de esta reunión donde que nuestro Monseñor nos explica nuestro plan pastoral que estamos pasando constantemente, que estamos en ejercicio de este plan pastoral. Y sobre todo, esto también seamos partícipes de nuestras fiestas patrias que estamos cerca ya también, entonces a celebrarnos, que seamos esa renovación de nuestro compromiso con nuestra patria que tenemos. Como dice el lema, Dios, patria
2: Y honor.
1: y honor.
2: Así es.
1: Entonces, justamente.
2: Bueno, hermanitos, muchas gracias. Yo, antes de que se despida Llamencito, invitarle siempre al sacramento de la Eucaristía, a la misa, ¿no? Es la acción de gracias de todo cristiano católico que tiene que cumplir. Es un deber de hijo ir a la misa y también invitarle siempre al sacramento de la reconciliación. Como decía Padre Papa Francisco, que en paz descanse, Dios no se cansa de perdonar. Es el hombre que se cansa de pedir perdón. Dios mediante, nos vemos en la próxima semana.
0: Así es, ¿no? Y ya justamente el próximo sábado estaremos quizá un poquito más invitando sobre la asamblea sinodal. Ya quizá con otro invitado, está Nexon, quizá también Bodas de Caná, ¿no? Que sería interesante para que nos dé más alcance sobre las actividades que vienen haciendo. Y como ya prácticamente falta solamente su confirmación, el 1 de agosto, Dios mediante, después de no sé cuántos meses, Padre Américo también dice, ojalá que esté aquí en el programa. Creo que muchos chicos que él ha dejado huella en Machu Picchu y en otros lugares donde ha sido párroco, lo extrañan, ¿no? Y dice, ¿por qué no aparece, ¿no? Entonces ya creo que estamos un poquito coordinando con él, como dijo también Manuelito, se vienen las festividades, estamos así al tope todas las actividades. Quizá también un poquito me dijo, voy a ver para disponer tiempo y venir el 1 de agosto, que sería lo más importante. El 1 de agosto comenzamos con ya las festividades de nuestra patrona. Y bueno, haciendo mención a eso, esperemos que este año Manuelito no se duerma, porque ya hay una anécdota de ello también y ya seguramente se lo estaremos contando en un programa próximo. Y bueno,
1: Esa
0: ¿no? Así
1: nos
0: es
1: faltó,
0: que
1: esa nos faltó.
0: eso nos faltó. Sí, hay una
1: También
0: anécdota justamente.
1: toda la gente estaba esperando en la puerta y
0: Exacto.
1: congelándose.
0: Y no
1: Y
0: había quien
1: Manolo
0: habla.
1: bien calientito en su cama. No,
0: Y
1: hermano,
0: prácticamente ya
1: estaba hasta
0: habrá,
1: tarde un día anterior, fue
0: sí,
1: por
0: ya
1: eso.
0: habrá ya momento para contarlo con detalles, pero bueno, así es que nada, el 1 de agosto ya estamos próximos, estamos 18, el próximo sábado es 25, último sábado de este mes y después entramos agosto, 1. Entonces esperemos que ya podamos contar también con la presencia de nuestro párroco para que pueda estar presente aquí en el programa y nos informe sobre ya la festividad en sí, ¿no? Que empezamos el 1 de agosto. Así
1: Y
0: es que con
1: hablaremos de un tema muy importante y
0: también.
1: también delicado, hermanitos, de que si un cristiano católico puede o no puede participar, digamos, en la Pachamama, si está bien, si está mal, qué posición tiene la Iglesia respecto a eso. Bueno, la posición es clara. Primero, el respeto. La Iglesia siempre respeta todas las creencias culturales, pero como cristiano católico también hay cosas que se tienen que analizar y cada uno sacará sus propias conclusiones, queridos amigos. Dios
0: Entonces,
1: mediante, gracias.
0: sí,
1: Ya creo
0: hasta el
1: que eso es todo.
0: próximo sábado.
1: Gracias,
0: Amigo, muchas
1: Manuelito. Gracias a
0: gracias a
1: todos.
0: ustedes.
1: Saludos y que Dios los bendiga esta semana.
0: Sí, chao.

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1: 10:33.
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11 y 39.

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2: 1:50.
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